en Jerusalén. Al tercer día aconteció una cosa que nadie esperaba, por lo menos nadie sabía que podía acontecer así. El sepulcro ficó vacío, la tumba ficó vacía. El Señor está vivo. Son tiempos para acreditar, son tiempos para creer, para que tu fe sea tu fuerza. A fe viene por escuchar la palabra, dice la Biblia. No esquecen eso. Ahora más que nunca, antes que você volte a escuchar tonterías, bobadas como Código Da Vinci, cosas así, son modas. Jesús sigue vivo, está vivo, es Dios y nos acreditamos en Él. Punto. Ahora y más que nunca, y contra la opinión de varios, entre voces tu alento.